0: ¿Sabes? Algo me preocupa.
1: ¿Te preocupa?
0: Sí, ¿por qué llamas a este espacio La Ensalada? ¿Será un programa sobre cocina?
1: No, no, no, no, no, para nada.
0: ¿Entonces?
1: Es muy simple. Lo llamo La Ensalada porque cada programa tendrá temáticas variadas. Y bueno, eso me hace pensar y espero que contengan ingredientes sabrosos. Y por supuesto, estos serán los que conformen esa ensalada a la que deseo llegar.
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Hola a todos, soy Luis Bizuete y estáis escuchando Un Poco de Todo y Algo Más. Subid el volumen, abrid la sonrisa y aparcad los problemas porque ya estamos aquí. El otro día me estaba acordando de un momento histórico, la visita del Papa a Barcelona. ¿Os acordáis de la que se lió? Calles colapsadas, miles de personas, una energía brutal en la ciudad. Todo el mundo expectante por ver pasar el Papa móvil. Y pensándolo bien, la vida es un poco como ese día. Una mezcla loca de curiosidad, de misterio, de recuerdos que se te quedan grabados en la piel y sobre todo de conectar con los demás. Por eso hoy en nuestro viaje particular nos vamos a mover por todos esos contrastes. Nos vamos a poner nostálgicos recordando momentos memorables, pero también nos adentraremos en el misterio con nuestras crónicas oscuras. Además, os traigo otra canción de nuestra vida, de esas que te erizan la piel, y cerraremos con una de esas pequeñas reflexiones en voz alta que nos hacen pensar. Así que abrochaos los cinturones porque hoy venimos con un poco de todo y muchísimo más. ¡Comenzamos! Piénsalo por un segundo. ¿Cuántas veces has cometido un error de esos de tierra, trágame? Una palabra mal dicha, saludar a la persona equivocada o un malentendido de esos que te dejan la cara roja como un tomate. A todos nos pasa, ¿verdad? Es parte de estar vivos. Pero claro, si vosotros o yo metemos la pata, se ríen solo quien nos conoce, ¿verdad? El problema real viene cuando tienes el destino de un país en tus manos, llevas una corona en la cabeza o te sigue media humanidad y decides abrir la boca para meter la pata hasta el fondo. Hoy, en este viaje alucinante por las décadas de los 70 y los 80, vamos a cruzar fronteras. Vamos a saltar de Washington a Londres, de Londres a Barcelona, pasando por Madrid, para descubrir que los poderosos del mundo, reyes, presidentes, genios de la televisión, metían la pata de forma estrepitosa. Empezamos el viaje, nos plantamos en diciembre de 1977. El presidente de los Estados Unidos, Jimmy Carter, aterriza en una Polonia entonces comunista. Es un viaje tenso, de plena Guerra Fría. Jimmy Carter baja del avión, el frío le corta la cara, se acerca al micrófono ante miles de personas y las cámaras de televisión de todo el mundo. Jimmy Carter quería ser directo y empático. Empieza su discurso diciendo en inglés: «Dejé los Estados Unidos esta mañana para conocer vuestras opiniones y entender vuestros deseos para el futuro». Una frase preciosa e impecable. Pero ¡ay, amigos! El diablo está en los traductores. El intérprete, contratado por los americanos, no dominaba de todo el polaco. Así que, en lugar de traducir lo que Carter dijo, tradujo ante todo el país. «He dejado los Estados Unidos para siempre porque tengo un gran deseo sexual por los polacos». ¿Cómo lo oís? Imaginaos la cara de los ministros comunistas, polacos serios como estatuas de mármol, escuchando que el presidente de la superpotencia capitalista iba allí buscando deseos sexuales. Por si fuera poco, un minuto después, Carter dijo que estaba feliz de estar en Polonia. Y el traductor entendió que Carter estaba feliz de ver las partes íntimas de los polacos. ¡Un desastre absoluto! ¿Cómo se resolvió esto? Pues con humor y cero dramas. En cuanto llegaron al hotel y le explicaron a Carter que la gente había escuchado al presidente, lejos de enfadarse, sonrió y dijo: ¡Oh, my God! ¿Y qué hizo para la cena oficial de esa misma noche? Cambió de traductor de inmediato, por supuesto. Y al empezar su discurso de gala, miró al nuevo intérprete, miró a los líderes polacos y dijo: «Prometo solemnemente que hoy solo os traigo mis mejores deseos y que he dejado mis íntimas pasiones a buen recaudo en la Casa Blanca en Washington». Toda la sala rompió a reír. El hielo de la Guerra Fría se derritió por un momento y Carter se ganó al público, demostrando que el buen humor es la mejor diplomacia. De Polonia nos venimos a Cataluña, concretamente a finales de 1977, Josep Tarradellas acababa de regresar del exilio tras su famoso «Ya soc aquí». La emoción en las calles es total y el presidente empezó a organizar las instituciones partiendo desde cero.
Una tarde recibió en su despacho a una delegación de alcaldes que venían a presentarle los nuevos planes de carreteras y pueblos y que necesitaban ayuda urgente. Los alcaldes desplegaron un mapa enorme sobre la mesa. Tarradellas, con su habitual pose seria, gafas en la punta de la nariz y mirada atenta, estuvo escuchando las explicaciones durante más de 20 minutos. Asentía y decía, molve, y señalaba con el dedo varios puntos del mapa haciendo comentarios sobre los lugares. De repente, uno de los alcaldes más jóvenes se dio cuenta de un detalle catastrófico. Por las prisas y los nervios, habían colocado el mapa completamente al revés. Lo que Tarradellas estaba señalando como una gran montaña del Pirineo era en realidad el delta del Ebro y el mar quedaba arriba a la izquierda. Los alcaldes se miraron entre ellos con pánico, como le decían al presidente de la Generalitat que llevaba 20 minutos gobernando en un mapa invertido. ¿Cómo se resolvió? El alcalde del pueblo más grande, con mucha mano izquierda, carraspeó y dijo: «Mire, presidente, que para ver las cosas desde otra perspectiva le hemos puesto el mapa en dirección contraria». Tarradellas miró el plano, se dio cuenta del error y, lejos de ofenderse, soltó una gran carcajada que se escuchó en todo el Palau de la Generalitat. Se quitó las gafas, le dio la vuelta al mapa él mismo y dijo con una sonrisa pícara: «Menos mal que me lo decís, porque ya estaba pensando yo que la Costa Brava este año se había mudado a Lleida. Pero no os preocupéis, que Cataluña le podemos dar las vueltas que haga falta, que siempre la sabremos sacar adelante». Se rompió la tensión y la reunión terminó contra aplausos. ¡Eso es elegancia! Volamos de nuevo, esta vez al Palacio de Buckingham en Londres, principio de los 80. Si había una persona en el mundo que dominaba el protocolo, esa era la reina Isabel II de Inglaterra. Todo en sus recepciones era milimétrico, serio y de porcelana fina. En una cena oficial con altos mandatarios de todo el mundo, asistía por primera vez un dignatario de un país muy lejano. El hombre estaba abrumado por tanta pompa. Cuando sirvieron el postre, los camareros colocaron delante de cada invitado un bol de agua tibia con unas rodajas de limón. Como bien sabéis, eso sirve para meter la punta de los dedos y limpiarse tras comer. Pero el buen hombre, confundido por los nervios, pensó que era una sopa exótica de bienvenida o una infusión. Así que, ni corto ni perezoso, agarró el cuenco de plata con las dos manos, se lo llevó a la boca y se pegó un buen trago de agua con limón. El silencio en la sala se podía cortar con un cuchillo. Los mayordomos se quedaron de piedra. El político se dio cuenta de las miradas de horror y se puso rojo como un tomate. El malentendido amenazaba con arruinar la armonía de la velada. ¿Y cómo se resolvió? La reina Isabel II, que lo había visto todo de reojo, no parpadeó. Con una naturalidad pasmosa, agarró su propio bol de agua con limón, miró fijamente al invitado, le sonrió de manera cálida y se tomó un trago idéntico de su cuenco. Acto seguido, todos los ministros y nobles británicos de la mesa, por puro protocolo de imitar a la reina, tuvieron que beberse el agua de lavarse los dedos. El político invitado respiró aliviado, se sintió uno más y la cena fue un éxito absoluto, una confusión que se resolvió rompiendo las reglas del protocolo para salvar la dignidad de un invitado. ¡Maravilloso! Y cerramos nuestro viaje de hoy por grandes meteduras de patas en los míticos platós de la única televisión que existía entonces en este país y estaba en los estudios de Prado del Rey. En esa época había un hombre con un gran poder en el mundo televisivo y era Chicho Ibáñez Serrador. Un genio, un perfeccionista obsesivo que controlaba cada luz, cada guión y cada plano del programa que paralizaba los hogares los viernes por la noche con el 1, 2, 3, responda otra vez. En aquella época el premio gordo de la subasta solía ser un apartamento en Torrevieja o un flamante coche de la época, un Seat Ibiza, un Renault 9, limpito y brillante en mitad del plató. Chicho, que era muy exigente, tenía una norma sagrada. El coche del premio tenía que ser real, pero para los ensayos generales usaban un coche de atrezzo. Es decir, un coche viejo del desguace que el equipo de decoración pintaba y apañaba para que luciera bonito en cámara mientras ensayaban los movimientos las azafatas.
Pues bien, llegó el día de la grabación de un programa especial. El plató estaba a reventar, el público entregado, las secretarias con sus gafas gigantes y en la mesa de la subasta los concursantes de una pareja de casados del norte de España. Majísimos, pero atenazados por los nervios. Tras rechazar varios regalos ocultos en las famosas calabazas y tarjetas, deciden quedarse con el último objeto de la noche. Mayra Gómez Ken, la presentadora, abre el sobre y grita con alegría: ¡y se llevan este maravilloso coche de carreras! El plató se cae abajo de los aplausos, la pareja llora de emoción, se abraza. Pero detrás de las cámaras, en la cabina de control, a Chicho se le cambia la cara y se pone pálido. Mira por el monitor y se da cuenta de la peor confusión de la historia del programa. Por un error de coordinación del equipo de la organización, habían dejado en el plató el coche de ensayo. Sí, el del desguace, que por dentro no tenía ni motor, ni marchas, ni asientos tapizados, solo la chapa pintada. ¿Y cómo se resolvió esto con el arte de un genio? Cualquier director habría cortado la grabación o habría entrado en pánico. Chicho no. Agarró su famoso micrófono de diadema, bajo el plato, fumando su eterno puro, miró a la pareja que estaba intentando abrir la puerta del coche y que estaba encallada, y con esa voz pausada y misteriosa tan suya, dijo en directo ante toda la audiencia: miren, a estos concursantes están tan emocionados que si les doy la llave ahora, son capaces de volverse conduciendo hasta su pueblo. Y como yo soy un hombre que cuida la seguridad, no voy a dejar que se lleven este coche, porque este es el de juguete, el de verdad, el que tiene motor y huele a nuevo, les está esperando mañana por la mañana en la puerta de los estudios con el depósito lleno de gasolina. El público estalló en una ovación atronadora. Los concursantes pensaron que era una genialidad del guión y nadie se enteró de que el coche del plató era un trozo de chatarra. Chicho demostró que cuando el directo te traiciona, la verdad dicha con picardía y generosidad es el mejor guión posible. ¿Qué os parece? Traductores con la mente en otra parte, presidentes que gobiernan mapas al revés, reinas que beben agua con los dedos y genios de la tele que convierten un coche de desguace en el premio de tu vida. ¿Con qué nos quedamos hoy después de divertirnos con estas meteduras de pata? Que el poder, el cargo, la fama o los despachos importantes no te hacen inmune a cometer errores. Lo que de verdad define a alguien no es equivocarse nunca, sino tener la humildad, la simpatía y los reflejos para transformar un malentendido en una bonita anécdota y una buena carcajada. Así que ya sabéis, la próxima vez que metáis la pata en vuestro día a día, en el trabajo, con la familia, no os escondáis, sonreíd, ponedle ingenio y pensad que el mundo se ha construido a base de meteduras de pata resueltas con arte. Vuestro día también puede arreglarse con una buena sonrisa, en este caso, nostálgica.

Hoy os presentamos el misterio del Casino de la Rabassada de Barcelona. Acomódate en la oscuridad. Asegúrate que de las puertas estén bien cerradas, porque la historia de hoy no se queda en el pasado. Tiene la desagradable costumbre de caminar entre los vivos. ¿Alguna vez habéis oído hablar del esqueleto de piedra del Casino de la Rabassada de Barcelona? Si es que no la conocéis, los túneles de la Rabassada huelen a pólvora, a codicia y a la sangre de los muertos de la Guerra Civil Española de 1936. Pero para entender el verdadero nivel de horror que se respira en esa montaña, no basta con mirar las ruinas. Hay que mirar a los ojos de quienes se quedaron allí para siempre. Vamos a bajar un peldaño más hacia el abismo. Vamos a hablar de los penitentes, de aquellas almas célebres que la alta sociedad de la época vio brillar y que hoy vagan como sombras deformes entre la maleza de la Rabassada en Barcelona. Imaginar el año 1912, el casino está en su máximo esplendor. Caballeros con sombreros de copa, mujeres de la alta burguesía, cubiertas de diamantes, el olor a tabaco de importación y el ruido constante de las monedas de oro. Era el parque de atracciones de la aristocracia catalana. Un lugar donde podías cenar en un restaurante de lujo, pasear en una montaña rusa colosal y luego perder toda tu fortuna en una sola noche. Pero el ambiente tenía un doble fondo. Detrás de los espejos y las luces, el ambiente era asfixiante. La adicción al juego, la ludopatía más extrema, se respiraba en el aire de aquel casino como una enfermedad contagiosa. Había hombres que apostaban las joyas de sus esposas, las escrituras de sus fábricas, hasta el caballo en el que habían llegado. Y cuando la última carta se giraba y la realidad los golpeaba como un hachazo, el casino mostraba su verdadero rostro, un rostro frío, calculador y asesino. El casino de la Rabassada no permitía el escándalo. Una muerte pública arruinaba el negocio. Por eso diseñaron un protocolo de una crueldad psicológica inimaginable. Cuando un gran señor de aquella burguesía caía en la ruina absoluta en el casino, un empleado vestido de etiqueta se le acercaba con una cortesía macabra. Con una sonrisa ensayada, le guiaba por los sótanos del edificio, el lujo desaparecía. El suelo se volvía de cemento frío, las paredes de piedra húmeda. Allí abajo estaba la perturbadora y famosa habitación insonorizada. Una vez el desahuciado aristócrata entraba en ella, sentía el horror de estar en un cubículo donde el silencio es tan denso que le aplastaba el pecho. Las paredes, forradas de fieltro grueso y corcho, absorbían hasta el sonido de su respiración. En el centro, una mesa. Sobre la mesa, un vaso de agua y un revólver brillante. El casino le daba la oportunidad de salir de allí con dignidad. Muchos no dudaban. El pánico a la vergüenza social era mayor que el miedo a la muerte. El hombre apoyaba el cañón en su sien, el dedo apretaba el gatillo, y aquí viene lo perturbador. Fuera de esa habitación, a solo unos metros de distancia, la ruleta seguía girando. Tac, tac, tac. La gente reía, bebía cava, nadie escuchaba el disparo. El silencio de esa sala se tragaba el último aliento de los suicidas. Los empleados entraban, envolvían el cuerpo en una alfombra y lo sacaban por los túneles traseros hacia el bosque, listos para enterrarlo en una fosa anónima. Entre todos los que cruzaron esa puerta de no retorno, la historia de la época dejó grabado un nombre que la alta sociedad intentó borrar, el del famoso empresario Andreu Corominas.
Corominas era un magnate del textil, un hombre respetado en Barcelona, dueño de talleres y con una familia perfecta. Pero la rabasada lo atrapó. Se dice que en la noche del 14 de noviembre de 1913, Corominas lo apostó todo a una sola carta para intentar recuperar lo perdido. Pero el destino le dio la espalda. Los testigos de aquella noche dicen que sus ojos se volvieron completamente blancos, vacíos, como si su alma ya hubiera muerto antes de que su corazón dejara de latir. Rechazó la copa que le ofreció el croupier y caminó voluntariamente hacia la habitación insonorizada. No derramó una sola lágrima, se encerró solo. El disparo, por supuesto, nadie lo oyó. Pero el empresario Andreu Corominas no descansó en paz. Pocos años después, antes de que el casino cerrara definitivamente, los propios trabajadores empezaron a negarse a bajar a las cocinas y a los sótanos por la noche. Aseguraban que en el pasillo que conducía a la habitación de la muerte se podía ver la silueta de un hombre alto con smoking y sombrero de copa. Aparecía de espaldas y contra la pared. Pero cuando alguien se acercaba pensando que era un cliente despistado, la figura se giraba lentamente. Quienes lo vieron dicen que no tenía rostro. En lugar de los ojos y la boca, solo había una masa de sombra oscura y un agujero sangriento en la sien derecha, de donde goteaba un líquido negro que desaparecía antes de tocar el suelo. El espectro de Corominas se quedaba estático, estirando una mano esquelética, ofreciendo una carta invisible, la carta que le costó la vida. Con el paso de los años, el juego se prohibió y el casino quedó abandonado, pero la rabia y el sufrimiento acumulados en esa colina actuaron como un imán para más desgracias. La oscuridad tiene memoria. En 1936 estalló la Guerra Civil. Aquel palacio de la ruina económica se convirtió en el palacio de la muerte física. Las milicias y más tarde las tropas de aquella civil utilizaron los muros semiderruidos del casino como paredón de fusilamiento. Ya no había música de piano. Ahora el sonido de la rabasada eran los gritos de terror de los prisioneros arrastrados en camiones en mitad de la noche. Los ponían en fila enfrente a los mismos muros donde años atrás los ricos paseaban sus vestidos de seda. Imaginaros la escena, la niebla de la montaña, los focos de los camiones cegándote, las manos atadas a la espalda con cuerdas que le cortaban la piel, el frío de la madrugada de Barcelona metiéndose en tus pulmones. Sabes que vas a morir en un bosque abandonado y que nadie sabrá dónde está tu cuerpo. ¡Fuego! La descarga de los fusiles rompía la noche. Los cuerpos caían rodando por la pendiente, amontonándose en las mismas zonas donde el casino solía enterrar a sus suicidas de incógnito. La sangre de los desesperados del juego se mezcló con la sangre de los ejecutados por la guerra. La tierra de la rabasada se saturó de horror. Hoy en día, las ruinas de la rabasada siguen ahí, escondidas entre los pinos de Collserola. Si vas de día, verás muros rotos y grafitis, pero si vas de noche, el ambiente cambia de golpe. El aire se vuelve helado, tan denso que parece que caminas bajo el agua. Los senderistas y los buscadores de lo paranormal que se han adentrado en los túneles coinciden en lo mismo. El sonido del silencio allí es artificial. Es el mismo silencio de la habitación insonorizada del antiguo casino. Dicen que a veces se escucha el eco de una rueda girando en el vacío. Tac, tac, tac. Y justo después, el llanto ahogado de un hombre.
Los testigos aseguran que si caminas cerca de lo que queda en los sótanos, puedes cruzarte con la figura del penitente famoso, el espectro de Andreu Corominas, arrastrando sus pies, buscando eternamente la salida de un laberinto del que nunca podrá escapar. Su alma, junto a la de cientos de fusilados, está atrapada en un bucle eterno de agonía. Así que, si alguna vez conduces por la carretera de la Rabasada a altas horas de la madrugada y ves por el retrovisor a un hombre elegante, con sombrero de copa, caminando solo por el arcén, no frenes. No lo mires a los ojos, porque en ese casino maldito, aunque las luces se apagaron hace un siglo, la casa nunca deja de jugar. Y esa noche, el siguiente turno podría ser el tuyo. Así que cuídate mucho de las sombras de la Rabasada.

¿Os acordáis de alguna de las primeras canciones que os impactaron cuando erais muy jóvenes? No me refiero a una canción para bailar o pasar el rato, hablo de una que te impacta y te deja diciendo, ¿pero qué es esto? A mí me pasó cuando tenía creo que 11 o 12 años. A esa edad estás atento a muchas cosas que vas descubriendo poco a poco, pero recuerdo que un día escuché una historia que me encantó. Era la historia de un hombre que huía por los bosques perseguido, herido, un bandulé. La canción era de Yuziat y se llamaba El Bandulé. Yo era un niño y no me hacían falta explicaciones. Me impactó la historia, claro, esa atmósfera de misterio y peligro. Pero lo que me sorprendió de verdad, nunca lo he podido olvidar, fue la forma de cantarla de Yuziat. Lo que hace este cantautor con la voz en esta canción es una auténtica genialidad. Pasa de cantarte casi al oído, con una calma que te atrapa, a meter un grito desgarrado, agudo, potentísimo, que te estremece. Parece que el propio bandulé se esté quejando a través de su garganta. Es pura adrenalina. Sin duda, para mí espectacular. Rebuscando por la historia de esta canción, veo que se armó un gran revuelo cuando salió a la calle allá por el año 1968. Por entonces, la música de autor solía ser más tranquila, de guitarra y voz suave. Y de repente, llegó un jovencísimo Yuziat y sacó esta pieza que dura casi 5 minutos y que parece casi una película para los oídos. Realmente rompió todos los moldes de aquellos años. Fue un éxito tremendo, tuvo una grandísima repercusión mediática y por supuesto en los conciertos de Jack se convirtió en uno de los momentos cumbres. Y es normal. En una época gris y difícil, escuchar la historia de alguien que prefiere vivir escapando antes que rendirse o arrodillarse ante la autoridad conectó sin duda con muchas personas. El bandulé de la canción era un rebelde y todos los que lo escuchaban querían ser un poco rebeldes también. En la contraportada de este disco, Yuziat explicaba la historia de la canción. Decía, un amigo de Valls me dejó un libro que trataba de los Mossos de Escuadra y de los bandulés del siglo pasado y allí encontré la historia del bandulé, Joan Serra. Su carácter me impresionó, se me ocurrió una letra y encima le puse una música procurando que tuviese tantos contrastes como el personaje y con los cambios de voz fuesen muy marcados. Y así nació El Bandulé. Quizás el verdadero secreto de esta canción no es solo lo que cuenta, sino cómo lo cuenta. Fijaros bien cuando la escuchéis ahora. Como os dije, hay dos voces. Por un lado está el narrador, que te va cantando con una voz grave y fría como la justicia va acorralando al bandulé entre los árboles en la última parte de la canción. Y de repente, sin avisar, el ritmo rompe y sale el grito del bandido, una vez rota, al límite, cansada de huir, herida de muerte, pero con orgullo y que te pone los pelos de punta. No te hace falta ser un gran entendido de música para que se te encoja el estómago al escucharlo. Es pura emoción. Han pasado muchos años desde que la escuché por primera vez. He cambiado yo, ha cambiado el mundo, pero os aseguro que cada vez que suena este tema vuelvo a sentir el mismo sentimiento que el primer día. Las grandes canciones tienen ese superpoder, no envejecen jamás. Haced la prueba. Si ya la conocéis, recordarla y volver a sentirla hoy. Y si es la primera vez que la vais a escuchar, prepararos para disfrutarla.

Hace unos días me encontré unos viejos apuntes míos, un pensamiento de ese maestro inolvidable de las noches y de los silencios que fue Jesús Quintero, y decía el loco de la colina: voy a seguir en esto porque sigo sintiendo curiosidad por preguntar y más ganas por encontrar buenas respuestas. Cuando lo leí, se me vinieron sentimientos y recuerdos de cuando escuchaba al gran genio de la comunicación. Y me quedé mirando el micrófono, este trozo de metal que tengo delante, y me di cuenta de que esas palabras de Quintero me definían a mí bastante ahora en este momento de mi vida. Quizás en esa frase estaba atrapada también mi verdad. Hoy no quiero daros noticias, no quiero hablaros del ruido del mundo exterior, que ya es demasiado ensordecedor y quizás por momentos triste. Hoy os quiero explicar algo de mi pensamiento. Quiero compartir con vosotros un trozo de mí mismo, simplemente como un comunicador, y contaros por qué sigo aquí, al otro lado de las ondas, encendiendo esta luz cada semana. A veces me preguntan, ¿por qué lo haces? ¿Por qué gastas horas buscando historias, escribiendo, robándole tiempo a tu tranquila vida, ahora que ya estás jubilado, para muchas veces hablarle a un silencio casi general? ¿Es que no te das cuenta que tus palabras o contenidos interesan ya muy poco? El mundo y la vida es otra cosa. ¿Y aún no has visto, Luis, que muchos, no digo todos, claro, simplemente leen la publicidad de tu programa o de tu blog en Facebook, en Instagram, por chafardeo o morbo? Muchos lo hacen para ver la foto que pones, si estás más viejo, si estás más gordo, y cuando la miran sonriendo, diciendo, ¿a dónde va este carcamal ahora? Por suerte, no son todos. Y mi respuesta a todo esto es tan simple que casi asusta. Lo hago por curiosidad. Por una curiosidad limpia, casi de un niño que se niega a morir. Me fascina el ser humano. Me fascinas tú, que estás ahí escuchando en el coche o en la cocina o con los auriculares puestos en la cama para no despertar a nadie. Me pregunto qué te duele hoy, querida, llevas invisible debajo de la ropa. ¿Qué canción te hace llorar cuando nadie te ve? ¿O qué recuerdo guardas en los bolsillos de tu alma? O me pregunto si te he conseguido sacar una sonrisa a mitad del día. Vivimos en una época muy perdida de las cosas más simples. Una época donde todo el mundo corre, donde todos gritan para ver quién tiene más razón por las redes sociales, donde se devoran vídeos de 15 segundos y pasamos al siguiente sin mirar a los ojos a quien tenemos enfrente. Nos hemos vuelto analfabetos del abrazo, y si ya somos profesionales de la prisa. Y en medio de todo ese caos, la radio sigue siendo un milagro. Un cable invisible que nos une. Yo no pretendo ser un sabio, no tengo las respuestas a los grandes misterios de la vida. Al contrario, tengo más dudas que certezas. Pero tengo algo que hoy en día es un lujo en peligro de extinción. Tengo tiempo, tiempo para escucharte y tiempo para pensar en ti. A mí, desde siempre, me ha gustado comunicar. Pero no comunicar desde el pedestal del que cree que lo sabe todo. Me gusta la comunicación que se hace con los pies descalzos y las manos abiertas. La que busca la sensibilidad, no el aplauso. Ser comunicador para mí no es rellenar el silencio con palabras vacías. Es todo lo contrario. Es saber callar cuando la emoción aprieta la garganta. Es buscar la palabra exacta. Esa que es como una caricia o como un espejo donde tú te puedas mirar y decir, vaya, no estoy solo, a este que habla le pasa lo mismo que a mí. Jesús Quintero decía que tenía ganas de encontrar buenas respuestas. ¿Y sabéis qué es para mí una buena respuesta? No, no es una gran teoría filosófica. Una buena respuesta es cuando alguien me habla y me dice, el trozo de historia que contaste el otro día me recordó a mi abuelo, o esa canción que pusiste me puso nostálgico y me alegró la tarde. Esas son las buenas respuestas, el saber que al otro lado hay un corazón latiendo al mismo ritmo que el mío.
A veces la vida nos golpea, nos va dejando cicatrices, algunas más profundas que otras. Nos va quitando cosas, personas, años. Pero hay algo que el tiempo no puede robar si nos plantamos firmes: la capacidad de conmovernos. El día que yo deje de emocionarme al escuchar una buena canción, el día que no se me escape una lágrima al recordar el pasado o al mirar a los ojos de la gente que quiero, ese día, este micrófono ya no tendrá sentido. Por eso sigo aquí, por eso voy a seguir en esto. Mientras me quede un hilo de voz y os quede a vosotros un minuto de paciencia, este va a seguir siendo nuestro refugio. Un lugar sin prisas, un espacio de nostalgia sana, de esa que no amarga, sino que abriga. Un rincón para recordar de dónde venimos, quiénes somos y hacia dónde vamos. Quiero daros las gracias, sí, a ti gracias por prestarme tus oídos, pero sobre todo, gracias por prestarme tu sensibilidad. Por dejarme entrar en tu vida sin llamar a la puerta, solo pidiendo permiso a través del dial de la radio. Sigamos buscando esas buenas respuestas juntos. Sigamos teniendo la valentía de sentir, de emocionarnos y de no dejar que el mundo nos vuelva de piedra. Al fin y al cabo, lo único que nos llevaremos de este viaje será el amor que dimos y las historias que fuimos capaces de compartir. Cuidaos mucho, quereos más y no os olvidéis de guardar siempre un trozo de tiempo y de magia en vuestros bolsillos.

Como siempre, fue un placer navegar por las ondas y gracias eternas a mis compañeros en la parte técnica del programa, Jordi Udina. El reloj ya nos dice que es hora de echar el cierre. Qué rápido se pasa el tiempo. Hoy nos hemos reído, hemos recordado y hemos mirado el reojo a las sombras. Y eso que, si os fijáis, vivimos en un mundo rarísimo, lleno de contradicciones humanas. Nos empeñamos en complicarlo todo. Tropezamos dos veces con la misma piedra y a veces parece que el planeta gira al revés. Bueno, hoy, amigos, es el último capítulo de esta temporada de Un Poco de Todo y Algo Más. Llega el verano y es tiempo para pasar al otro espacio del río de la vida. Gracias por romper la distancia a través de las ondas y por estar siempre en este nuestro lado. Os deseo un feliz verano y que seáis muy felices. Un abrazo de parte de quien nos habla, Luis Bizuete. Muchas gracias y hasta pronto.

0: Avui parlarem d'una associació sense ànim de lucre dedicada al rescat i la defensa del galgos, o llebrers, com es diu en català. És el SOS Galgos i l'Anna Clemens és la directora de l'associació. Bona tarda.
1: Bona tarda.
0: Anna, un plaer que estiguis aquí.
1: Gràcies.
0: Què significa SOS per tu? Com sorgeix aquesta idea?
1: Sí, bueno, salió gracias a un fotoperiodista americano que vino en el 99 a hacer un fotoreportaje sobre el drama del cierre del canódromo Pabellón en Plaza España, que querían el ayuntamiento, bueno, y el canódromo en la época eutanasiar 250 galgos sanos simplemente porque cerraban
0: porque
1: el negocio. Y ahora pues se ha puesto la 11 y bueno, intervenimos gracias a los grupos extranjeros y al ser yo extranjera, pues, y mi marido veterinario en la época, miembro de la Junta del Colegio de Veterinarios, pudimos acceder a personas claves que podrían poner freno a esa absurda propuesta de eutanasiar a tantos, gracias a Pilar Rahola, que estaba en la época en el Ayuntamiento de Barcelona. Y yo no era nadie, no habíamos montado esos galgos y yo solo hice de intérprete entre los grupos americanos e irlandeses que vinieron, ingleses, y el ayuntamiento, y Alberto, que fundó SOS Galgos conmigo, hizo de persona clave como veterinario, pues como representante en lo que era para hablar por ellos, para ser su voz. Y SOS Galgos, pues SOS en inglés es Save Our, y sale muy bien, Save Our Spanish Greyhounds, y sale muy bien, entonces, y suena bien, y dije, pues sí, John, suena bien, vale, pues ¿por qué no? Y nos lanzamos a la piscina.
0: Y te metiste en el embolado.
1: Nos lanzamos en la piscina sin saber lo que estábamos creando, que en realidad es un monstruo, porque, no hay límites, no hay límites. En todas las ONGs ocurre lo mismo, entonces te las tienes que poner tú, porque si no es muy invasivo en tu vida. Pero bueno, hemos rescatado, ayudado más de 3.000 galgos en los 20 años. Y lo que pasa es que no es nada en realidad de lo que
0: hay. Que llega a ver, ¿no?
1: Sí, sí. Pero bueno, se hace lo que se puede y tenemos que pensar que somos suficientes.
2: Porque ¿cuál es el problema de los galgos?
1: El problema de los galgos es que se utilizan para cazar la liebre, y cuando ya no le sirve al cazador a cabo de 2 o 3 temporadas de caza, que solo tienen 2 o 3 años, los consideran sucios por no obedecer las reglas del juego y van a hacer un atajo para llegar a la presa en vez de seguir las reglas de línea recta. Y tonterías, para nosotros tonterías, ¿no? Y ese representa su valor, ese rendimiento. Entonces estamos hablando de más de 200.000 cazadores que se llaman galgueros, que utilizan al galgo y no tienen un galgo, tienen 5, 10, 15, 20 manadas tienen. Y entonces si multiplicas 5, que es poco probable porque suelen tener más, estamos hablando 200.000 por 5, que son 1.000.000 en activo. Y cuando hablamos de un 1% de esa cifra cuando acaba la temporada de caza, estamos hablando de muchos miles. Entonces es inmoral. Y esto es lo escandaloso realmente, que una injusticia que es la violencia en realidad está defendida por los que deberían representar la protección de los ciudadanos en general, ¿no?
2: Es decir, hoy en día no está penalizado el matar un galgo.
1: No, está no es ilegal llevar a tu perro a la perrera cuando no sirve a ser eutanasiado a cabo de 10 días.
2: Esto no es ilegal.
1: No. En Cataluña sí que es ilegal, pero eso ocurre, no ocurre en Cataluña, ocurre en Madrid para abajo, en las dos Castillas, en Andalucía y en
2: la caza
1: Extremadura.
2: Quizá tenga más tradición, ¿no?
0: Y esto no podría estar regulado de alguna manera para que no ocurriera.
1: Sí, pero
0: esto
1: no interesa porque mueve mucho dinero. y me interesa. Lo que es escandaloso es que una violencia hacia un animal conduce luego a una violencia hacia una persona. Porque quien es malo con un animal lo suele ser con una persona. Entonces, hay una impunidad aquí que es absolutamente injusta hacia todos los seres vivos, los humanos, los animales. Y tenemos que denunciar eso. Además de rescatar, tenemos que emplear mucho de nuestros recursos en tiempo en denunciar.
2: Y en sitios como el Reino Unido, que la

0: amenaza es muy fuerte, mueve mucho dinero, como son las armas, como son las drogas. Mira, esto es una lucha moral quizá también, ¿no? Que tenemos.
1: ¿Y qué destino le dais a los galgos que salváis?
0: Pues les damos en adopción como animales de compañía a familias que quieren dar una segunda oportunidad a un animal. Y no todos son aptos para vivir en la ciudad. Por eso hacemos una selección según el carácter, a través de, digamos, un paso mediado, que es la acogida temporal con un voluntario, sin tener la presión de que se lo quede, sino la función del voluntario es simplemente decirte cómo es, cómo va evolucionando.
2: Entonces, ¿cómo hacéis el rescate de estos galgos, de estas sí. personas que ya, dijéramos, los dejan en perreras?
0: Pues es una buena pregunta. A través de nuestra página web nos contactan miembros de público, ciudadanos, que han visto un galgo abandonado en su zona y a lo mejor lo alimenta. Nosotros a veces empleamos un servicio de jaula trampa para que lo capturan al galgo y se manda a una residencia canina de nuestra confianza en esa zona. Y bueno, a partir de ahí, una veterinaria o veterinario va a esa residencia, la vacuna, le pone el microchip, le hace análisis, y en ese tiempo pues tenemos otros voluntarios que van a hacerles fotos y los subimos a las redes y a la web, y vídeos también. Y entonces después de un tiempo suben a Esplugas y ahí pues o van en acogida temporal o van a otra residencia canina cerca en Poliñá.
2: Porque una pregunta, ¿se crían los galgos exclusivamente para caza?
0: Exclusivamente para caza.
1: Sí, es decir, todos los galgos que vemos con personas que los pasean normalmente, ¿se han dedicado anteriormente a la caza?
0: Exactamente, normalmente son perros que han sufrido abandono de haber sido anteriormente usado para la caza.
1: ¿Qué carácter tiene un galgo para tenerlo en casa?
0: El galgo es muy inseguro. Casi siempre necesita convivir con otro perro para sentirse feliz cuando está solo en casa. Si no, es como un flan emocionalmente. Pero no tira de la correa. Hay una conexión muy directa emocional con el dueño. Y son perros que son muy entrañables, muy elegantes, muy señoriales, y no suelen hacer ruido, suelen ser silenciosos. Sí, están acompañados de otro perro. Es raro el galgo que pueda estar en una familia sin otro perro por ese defecto que tiene en su carácter de ser inseguro, pobre.
1: Es gregario, vaya. Una pregunta, ¿y qué dificultades os encontráis con las administraciones? ¿Qué trabas os ponen?
0: Sí, bueno, vemos que lo que no ocurre son las inspecciones sin denuncias. Digamos que nosotros nos gustaría que hubiera un censo actual de los galgos que están siendo utilizados. Y la gente tiene en los pueblos miedo a denunciar a la gente porque esa gente es gentuza y son mafias. Entonces es difícil conseguir una denuncia y luego pues eso, que las autoridades no hacen el trabajo de mirar quién tiene qué galgo, cuántos tiene, dónde están, dónde se han ido los que estaban, en qué condiciones están, si tienen una licencia de núcleo zoológico, que por ley tienen que tener, que bueno, hacen la vista gorda.
1: A partir de 5, ¿no? Animales,
0: sí,
1: ahora.
0: Eso es. Así que esto, nos quejamos de eso y estamos haciendo presión al gobierno, pero recibiendo la puerta cerrada.
2: Yo una pregunta, ¿dónde están los criaderos de galgos? Los que los crían para luego venderlos, y el precio más o menos que se ofrece o que se compran y se venden.
0: Bueno, esto es un mundillo muy, muy oscuro, que entre ellos se venden, se roban, se...
3: Como bueno, una pequeña mafia entonces,
0: sí,
3: ¿no?
0: Sí, sí, muchas. Uh-huh. Y son pues en las dos, Castilla y León, Castilla-La Mancha, Andalucía, Extremadura, están por todas partes, sí, sí.
3: Entonces, pero, la persona que acoge en vuestro... acoge un perro, ¿puede dejar luego el perro solo si va a trabajar?

0: O tiene que estar con otro perro, como has dicho
1: Muy
0: tú.
1: interesante. Bueno, de todas formas, todo lo que tiene que hacer de entrada es seguir unas pautas que consisten en darle mimos al animal cuando no lo pide. O sea, que cuando tú llegas a casa y te viene a recibir, has de ser frío y no decirle hola ni mirarle y ignorarle totalmente. Y cuando se calma y se relaja, ir a darle todos los mimos que quieres, porque entonces va aprendiendo que al estar tranquilo y relajado es cuando recibe el premio que es tu atención.
0: Ostras.
1: Y no recibe nada en un estado agitado, que es cuando te ve, ¿no? Entrando. Y cuando te vas, igual, no decirle adiós, ni pórtate bien, ni nada de esto, así no coge vértigo a estar solo. Todos los primeros días decimos a las familias ir entrando y saliendo a minutos, y entrar, salir, ignorando. Entonces ellos al final se despisten, se va, vuelve, ay, ya no me
0: Sí, es
1: importa.
0: una rutina, ¿no? Lo aceptan así. Bueno, ¿con todos los perros funciona así?
1: No.
0: Ah, vale. Porque digo, igual lo estoy haciendo mal yo.
1: Algunos, bueno, sí, es una cosa que entre ellos, entre los lobos, por ejemplo, la mirada, por ejemplo, es un grado de mando. Y un grado de mando también quiere decir que tienen el deber de proteger a su manada. Y si no ven a la manada, entonces cogen como un ataque de pánico. Entonces, si tú le miras mucho, entonces le estás dejando un poquito mandar. Por
0: Escuché,
1: eso,
0: creo, el otro día
1: muy
0: en una entrevista
1: importante.
0: tuya que no hay que mirarlos a los ojos,
1: No,
0: ¿verdad?
1: no. Sí, intimida y además, pues es eso. Ellos tienen que no recibir la mirada fija. Para no sentirse intimidado en ningún momento.
0: Pero en la página igualmente, aunque tú no puedas acoger o adoptar un perro por X motivos, puedes ayudar igualmente,
1: Sí,
0: ¿verdad?
1: puedes apadrinar un galgo, puedes ser socio o comprar un artículo en el espacio solidario para colaborar con los gastos de los rescates, que son muchísimos, en residencia, en transporte, en comida, en análisis. La lista es larga, pero
2: ¿Necesitáis
1: bueno.
2: voluntarios?
1: Necesitamos voluntarios, sí. Necesitamos voluntarios de acogida temporal, voluntarios que sepan de informática. Esto, voluntarios que a lo mejor les gusta hacer fotos. Esto va muy bien también
2: Para
1: porque
2: fotografiar
1: los
2: los
1: galgos en
2: perros, muy
1: adopción
2: bien, sí.
1: o hacer vídeos. Sí. Todo el mundo puede ayudar a su manera, y esto siempre es
2: Y
1: grande.
2: esto lo pueden saber entrando en la página sosgalgos.com.
1: Eso es.
2: Bueno, pues ya lo sabéis, si alguno quiere colaborar, si os gustan los perros.
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0: las dos y las tres. Y desnudos al anochecer nos encontró la luna.
1: Y
0: nos dieron las diez y las once.
2: Tú también la estabas cantando.
0: Las doce y la una y las dos y las tres.
1: Sí.
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1: Y nos dieron las diez. Era una de les cançons de l'àlbum Física i Química de Joaquín Sabina. El disc de l'any 1992, el més venut durant tot l'any a Espanya. 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

0: Ahí vamos.
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4: començar a xerrar una miqueta,
3: sí,
4: també.
3: Y es torna como, lo voy a decir en castellano que me sale más fácil, como se sacraliza el espacio.
0: Es un rito y una sacralización, sí, de fet, sí, correcto. Sí. 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
5: Me gusta cuando con la Tata lavamos los pañuelitos a mano. Ponemos el tapón en la pica y dejamos que el agua corra tibiecita hasta que casi rebalsa. Me da risa porque ella siempre dice, ya está, por miedo a que el agua se salga y se moje el suelo. Pero yo tengo bien calculada la medida y sé que no se va a salir. Bueno, en realidad, cuando meto las manos, un poquito sí que rebalsa y ahí la Tata me dice, viste, no hay que llenar tanto, pero no se enoja. Entonces sumergimos los pañuelitos secos. Yo los pongo despacito, nunca de golpe, para ver cómo se van empapando y se van al fondo. Los pañuelos siempre son los mismos y a veces están muy sucios, pero otras no. Igual los lavamos. El domingo pasado, mi pañuelito preferido, el de la nena con sombrero y un globo en la mano, estaba todo marrón de tierra porque la Tata me había limpiado las pantorrillas. En el parque, si no hay amigos, juego a enterrarme las piernas con tierra y después la Tata me las tiene que limpiar. Te van a picar los bichos, me dice, pero no se enoja. Así que el domingo el agua quedó enseguida toda sucia y tuvimos que cambiarla. Cuando los pañuelitos tienen mocos, a veces hay que frotar un poquitito, aunque la Tata dice que el truco del agua tibia lo arregla todo. Debe ser eso y el jabón de pastilla azul que nunca se gasta. Una vez quedan bien limpios, llega la parte que más me gusta. Sacamos los pañuelos del agua, los retorcemos y los pegamos en los azulejos del baño. Yo me aseguro de que no quede ni una arruguita. Así, cuando ya están secos, quedan lisos, lisos. Ahí ya los doblamos en forma de triangulito y la Tata los guarda en su cartera. Por eso, la cartera de la Tata huele siempre tan rico. El jabón de pastilla azul que nunca se gasta tiene un olor a limpio que siempre querés sentir. Por eso me alegró que la Tata me regalara el pañuelito de la nena con sombrero. Lo guardé en mi mochila, junto con la muñeca y el mono, y una caja de colores para ir pintando en el avión. Dice mamá que el viaje va a ser muy largo y que nos vamos por mucho tiempo. Yo a la Tata La voy a extrañar.
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3: Me llamo Valentina y me gusta pintar animales, nubes y cosas perdidas. Me gusta pintar con témperas de acuarela y ensuciarme las manos. A mi madre no le gusta que pinte porque dice que lo ensucio todo y no recojo nada, que dejo el piso hecho una porquería. Y dice también que la última vez que estuve pintando casi la mato y que soy un peligro. Dice que dejé la habitación pequeña hecha un campo de batalla y cuando entró a buscar la tabla de la plancha se tropezó con los colores de las narices, que así es como los llama ella, colores de las narices, y se partió el labio y la ceja. Dijo, la Virgen del Pilar de Zaragoza. Lo dijo muy alto, varias veces, y empezó a salirle sangre de la boca. Yo no estaba asustada porque pensé que se había pintado con los colores y que quería jugar. Me puse muy contenta porque siempre está haciendo cosas y no juega casi nunca. Me miró muy seria, con esa cara que pone cuando tiene ganas de lanzarme la zapatilla a la cabeza, pero no lo hace. Se limpió el rojo del labio con la manga de la camisa y dijo que era una niña del demonio. Lo dijo bajito, una sola vez, y tiró mis témperas mágicas a la basura.
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3: Bueno, también como... ¿Puedo hablar en
0: sí,
3: castellano?
0: Sí, y tan,
3: ¿no?
0: Y tan.
3: Es que esto aquí me conecta
0: con... Aquí
3: con...
0: 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Sí. Cadascú ha de ser lliure d'expressar-se de la millor manera.
3: Claro, es que mi lengua materna es el castellano.
0: Molt bé, molt bé. Tranquila,
3: prefiero...
0: sí.
3: Porque estoy más conectada ahí.
0: Sí.
3: Pues un poco como lo que ha compartido Agost, que fue este texto sale el mismo día que el texto de Agost también, y que el disparador ese día era un objeto de la infancia. Y yo cogí uno de los objetos que habíamos traído, no trabajabas con el tuyo propio, sino que podías coger el de otra persona. Entonces yo elegí un dibujo que me llamó la atención, que de hecho tengo esa foto, la guardo. Puedo decir, sí. Es un dibujo que trajo ella.
0: La Sara,
3: perdón. Sí, y a partir de ahí pues...
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3: Era un dibujo infantil hecho con muchos colores. Entonces, de ahí conecté con esto.
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1: Hace un tiempo que llevo pensando que necesito un respiro, un descanso, una mirada compasiva, un autocuidado, un abrazo a mí misma. Pero en estos últimos 10 años no he tenido tiempo de parar y escucharme, hasta que la fuerza de la vida me ha hecho detenerme de golpe. Sin quererlo, me ha dado una bofetada de esas que no te esperas. Aquí me encuentro ahora, sentada en el sofá de casa con una taza de té en la mano, una mezcla de menta y jazmín que me transporta aquellos años de gloria, cuando me sentaba con mi familia en el patio andaluz de mi abuela, debajo de los toldos, refugiada y protegida del sol ardiente de Carmona, rodeada de rosas, jazmines y aquel manzano central, corríamos mis primos, mis amigos y yo. Recuerdo las risas, los abrazos, el cariño, la alegría de la gente y los pestiños de mi abuela. Parece que la memoria sea una forma de refugio, que el cuerpo, cuando ya no puede más, busca cobijo en los recuerdos, en los lugares donde se sintió cuidada, querida y a salvo. Hay algo dentro de mí que intenta decirme que todavía existen espacios donde descansar, aunque ahora me cueste encontrarlos. Y es que hace apenas un mes me diagnosticaron una enfermedad de esas que nadie quiere nombrar. Mis defensas están bajas y en algunos momentos el miedo y la soledad lo ocupan todo. Me siento cansada y echo de menos a quienes me cuidaron. A veces me asalta la culpa y me pregunto si podría haberme escuchado y querido más y mejor. Pero hoy quizás no se trata de reprocharme nada, sino de aprender a tratarme con la misma ternura con la que recuerdo aquel patio, aquel té compartido, aquella niña que corría sin pensar en nada más.
0: Y yo estaba pensando mientras tú llegías, ¡ay, los pestiños! ¿Cuántos recuerdos? 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
1: Pues... Me expreso también en castellano,
0: sí,
1: ¿eh? como mi compañera.
0: Sí.
1: Pues fue, bueno, el disparador fue el olor. Nos trajo unos olores, los olimos, y entonces me llevó al olor del jazmín, del patio andaluz de mi abuela, y entonces pues todo eso pues me fue creando pensamientos, ¿no? De pestiños, de primos, de abrazos, de risas, y entonces esta historia no es real, no tengo una enfermedad, pero... Sí que hace poco fui madre, hace unos años, y desde entonces, pues desde aquel momento me dejé un poquito a mí misma para cuidar a otra persona, y entonces en muchos momentos sí que he querido retomar mi ocio, mi...
0: El teu moment, la teva essència, ¿no?
1: Sí, la meva essència, reencontrarme con mi misma. Y entonces pues va un poco por aquí, me he inspirado un poco en eso, en estos años que he querido muchas veces reencontrarme y de que también esto sucede mucho en la sociedad en la que vivimos, ¿no? Que muchas veces nos dejamos hasta que algo pasa y ahí pues nos arrepentimos, quizás.
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2: 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A lo largo de los últimos años he aprendido a no generar expectativas. Las cosas, desgraciadamente, no salen siempre como las planeamos. Salen mejor o peor, pero no como las habíamos imaginado. Así que me dejo llevar, disfrutando de lo bueno que me depara la vida y transitando y gestionando, como puedo, todo lo malo que también me trae. Me viene a la cabeza la historia de un aldeano que se dedicaba voluntariamente a llevar agua cada día desde un manantial hasta un pueblito en la llanura. El pobre solo tenía una vasija grande de barro con una grieta en el lado por la que perdía gran parte del agua por el camino. Él había de hacer varios viajes al día para poder abastecer de agua a todos los vecinos, pero maldecía el no poder tener una vasija nueva. Así no perdería agua e iría más rápido. Un día, cansado, Le explicó esto mismo a un anciano del pueblo. Este lo cogió del brazo y le dijo: «Ven, voy a mostrarte algo». Y lo llevó por el mismo camino por el que el aldeano recorría cada día con su vasija de agua. «Mira», le dijo, mostrándole islitas por todo el camino donde brotaba hierba fresca y flores. «Todo ese agua que se vierte ha hecho crecer toda esta vegetación que ves, y el camino ya no se ve árido. Has ayudado a que se vea bonito y con vida». «Bien, pues eso es precisamente lo que me gustaría tener. No más cosas materiales, sino la oportunidad, la certeza de que mi paso deja huella, que mi tiempo en el mundo dejará algo por lo que sería querida y recordada».
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3: Vale. Bueno, yo digo, ¿cuál es, por qué estoy aquí?
0: Molt bé, sí.
3: Yo en realidad he venido dos veces al taller. Entonces la idea, ahora como el taller va a continuar, entonces ahora sí que voy a tener la disponibilidad para venir más. Entonces mi motivación de apuntarme aquí es porque necesito como reconectar con esta parte de escritora en mí que la tengo enterrada y frustrada, ¿no? Entonces la motivación era, bueno, esto, abrir eso otra vez en mi...
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3: ¿eh? Es que yo me dedico, yo trabajo con grupos en riesgo de exclusión, uh-huh, con salud mental, etc., sobre todo con mujeres y con adolescentes, y a partir del teatro. O sea, el teatro es la excusa para trabajar, bueno, eso.
0: Y ahora,
3: entonces, el teatro para mí es una herramienta importante. La escritura, claro, también la uso, pero más para la creación de las piezas que hacemos.
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7: Bueno, hoy es mi segundo día también, como la compañera, y creo que voy a continuar. Yo hago teatro con Ruth también. Y bueno, lo que me llevo... Yo me apunté para conocerme, para explorar pues cosas de mí, ¿no? Que como he contado antes, como mi relato, ¿no? Pues que habla de cuidarte, de estar, del autoconocimiento, de cuidarte. Y hace años escribía un diario, escribía cartas a amigas, y ahora con las redes sociales pues esto lo dejé de hacer y tampoco tengo tiempo para escribir. Y pensé, pues mira, es una oportunidad para escribir, para tener mi ratito, ¿no? Y para, no sé, para explorar campos de mí, ¿no? Para autoconocerme.
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3: que el hecho de que sea... Porque claro, la escritura tiene algo muy solitario, y el hecho de estar compartiendo, ¿no?, que sea colectivo, entonces es, claro, es doblemente nutritivo, porque aunque te quedes en blanco, pero te rescata la otra persona, no sé cómo decirlo.
0: Y
3: se multiplica.
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7: Sí. Sí, bueno, en el texto que escribí yo el otro día era sobre el olor, pero al final escribí sobre recuerdos de la infancia, de antes, y fue un pupurre de cosas, y al final tampoco escribí mucho sobre el olor en sí. Uh-huh. O sea que sí, en el texto del otro día sí que me pasó esto, que fueron como varias, muchas ideas entrelazadas.
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3: 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Bueno, y como ha dicho Sara, también es un espacio solo para mí, porque yo uso la parte creativa, pero la tengo puesta al servicio de mi trabajo. Entonces, esto solo es para mí. O sea, es un espacio creativo solo para mí y lo necesito, porque si no, me seco.
6: Secarse es la palabra.
3: Sí. Y es
7: yo algo, creo.
3: Sí.
7: Sí.
3: Todo bien.
7: No, que yo creo que es que si continúo, lo que me va a aportar es claridad a mis sombras, a mis dudas, a mis, no sé, me va a aportar analizarme a mí más, a mí misma y darme claridad.
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Por el lado más salvaje de la vida, sí, Natalia. Por el lado más bestia de la vida,

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